0: Nada, me he acordado de lo que fue.
1: Gracias.
0: My friend Boy Ida Robert, David Ida, Nora Edward, Kristen Collins, Earl Hudson, Lincoln Ida, Nora David, 6.5 to 9.

0: Nada, muy bien, el curso me ha ido bien aquí. Tenemos una línea Queen Paul Tom 081 700 area.
1: Thank you.

0: Bueno, encantado. Cuídate.
1: Gracias.
0: No, you have any problems?
1: Gracias.

0: Nadie, por eso me acuerdo más con Juan.
1: Claro.
0: Last ten will be King, Young, Mary, Adam, Charles, King, first name Victoria, Charles, Dunning, 1929, 1991, White, you know.
1: Yeah,